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1: Montenegro atacaron con gas lacrimógeno a Ricky Martin durante un show. El cantante puertorriqueño sufrió una agresión mientras iniciaba la etapa europea de su gira musical. Un espectador arrojó la sustancia química hacia el escenario, lo que forzó la evacuación inmediata del artista y de sus colaboradores por razones de seguridad. A pesar de recibir recomendaciones para suspender de forma definitiva el espectáculo, el músico regresó al escenario una vez que las autoridades locales controlaron la situación y aseguraron que no hubiera lesionados.
0: Nacionales.
1: El gobierno nacional dispuso un auxilio de 580 mil millones de pesos para el PAMI. El Ministerio de Economía transfirió fondos al Instituto Nacional de Servicios Sociales para Jubilados y Pensionados debido a su crítica situación financiera. La asistencia busca normalizar el pago a proveedores y asegurar las prestaciones de salud en medio de fuertes reclamos por los cortes de los servicios. Para financiar la medida, se ampliará la emisión de letras del Tesoro en pesos con vencimientos programados entre julio y septiembre de este año, bajo compromiso de cancelación para el presente ejercicio. Mendoza, imputaron al hijo mayor de la ex concejal por el femicidio de su madre. La unidad fiscal Rivadavia Junín acusó formalmente a David Enrique del Madé, de 46 años, por el crimen de Margarita Gutiérrez. Tras ser detenido en un allanamiento donde se secuestraron ropas y elementos de valor para la causa, las autoridades le adjudicaron el delito de homicidio agravado por el vínculo. De esta manera, los investigadores descartaron de forma definitiva la hipótesis de un robo. El acusado, que presenta una herida en una mano, estaba distanciado de la víctima debido a problemas de adicciones.
0: Deportes.
1: Básquet. Obra Sanitaria puso en venta su plaza en la Liga Nacional tras consagrarse campeón. La Asociación de Clubes confirmó que la institución de Núñez envió una carta documento para enajenar su cupo de élite de acuerdo al Reglamento General de Competencias. La sorpresiva decisión administrativa se concretó un mes después de que el plantel masculino ganara la Copa Islas Malvinas. El procedimiento formal estipula una ventana inicial de 7 días para recibir ofertas de los equipos de la segunda división, una instancia reglamentaria de la que está excluido el recientemente descendido Atenas.
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1: 9 de la noche con 30 minutos.
2: Temperatura 6 grados. Humedad 86%.
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1: 10 de la noche con un minuto.
2: Temperatura 5 grados. Humedad 88%.
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0: 10 de la noche con 31 minutos.
1: Temperatura 5 grados. Humedad 88%.
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4: 10 de la noche con 59 minutos.
5: Temperatura 5 grados. Humedad 89%.
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0: 11 de la noche con 33 minutos.
1: Temperatura 5 grados. Humedad 89%.
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2: 11 de la noche con 59 minutos.
3: Temperatura 5 grados. Humedad 91%.
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0: 12 de la noche, con 33 minutos.
1: Temperatura, 5 grados. Humedad, 91%.
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1: 1:03 p.m.
2: Temperatura 4 grados. Humedad 91%.
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0: Esto es Salud Hoy. Consejos para vivir una vida más saludable. El intimidar o forzar a otra persona a hacer algo es, desafortunadamente, una experiencia común para muchos niños y adolescentes. El comportamiento de intimidar a otros puede ser físico o verbal. Los varones tienden a usar la intimidación física o las amenazas, mientras que la intimidación de las niñas es con mayor frecuencia verbal. Los niños que son intimidados experimentan un sufrimiento real que puede interferir con su desarrollo social y emocional. Algunas víctimas de intimidación hasta han intentado suicidarse antes de tener que continuar tolerando tal persecución y castigo. La intimidación es una forma de violencia que usted, como padre, puede prevenir estando atento a los cambios de comportamiento de su hijo.
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0: Muchas gracias. Gracias, mi gente.
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0: Una de la mañana con 30 minutos.
1: Temperatura 4 grados. Humedad 91%.
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0: muchísimas gracias. ¡Aguante Capanga, loco!
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2: 2:01 a.m.
3: Temperatura 4 grados. Humedad 91%.
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0: 2 de la mañana con 30 minutos.
1: Temperatura 4 grados. Humedad 91%.

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2: 3 de la mañana, con un minuto.
3: Temperatura, 3 grados. Humedad, 91%.
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Esto es Salud Hoy. Consejos para vivir una vida más saludable. He aquí algunos consejos que le ayudarán en el cuidado de sus pies. Lávelos diariamente con jabón suave y agua tibia. Use crema para mantener los pies humectados y no se ponga crema entre los dedos. Corte las uñas en forma recta y evite cortar los lados. No utilice lociones antisépticas, medicamentos de farmacia sin receta o instrumentos cortantes. Manténgalos siempre calientes. Utilice medias limpias y secas que queden flojas. No fume ni se cruce de piernas. Estas posiciones disminuyen el flujo sanguíneo a los pies y, sobre todo, quiéralos. No los maltrate.

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0: 3 de la mañana con 31 minutos.
1: Temperatura 3 grados. Humedad 91%. 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
2: 4 de la mañana en punto.
3: Temperatura 3 grados. Humedad 91%.
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0: sabemos qué comemos. Aprendamos un poco sobre nuestra nutrición. Carne de cerdo.
1: Posee casi un 75% de agua, además de proteína, lípidos, minerales y vitaminas. Es una fuente de proteína esencial, ya que tiene un alto contenido de aminoácidos esenciales.
0: Somos lo que comemos y sabemos lo que comemos.
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0: 4 de la mañana con 32 minutos.
1: Temperatura 3 grados. Humedad 91%.
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2: 5 de la mañana, con 2 minutos.
3: Temperatura, 3 grados. Humedad, 91%.
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0: 5 de la mañana con 30 minutos.
1: Temperatura 3 grados. Humedad 91%.
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Cuidémonos los unos a los otros. Cuídense entre ustedes. No se hagan daño. Cuídense. Cuídense la vida. Cuiden la familia. Cuiden la naturaleza. Cuiden a los niños. Cuiden a los viejos. Que no haya odio, que no haya pelea, dejen de lado la envidia, no le saquen el cuero a nadie, dialoguen, que entre ustedes este deseo de cuidarse vaya creciendo en el corazón y acérquense a Dios. Dios es bueno, Dios siempre perdona, Dios comprende, no le tengan miedo, Dios es Padre, acérquense a Él. Y que la Virgen los bendiga mucho, que ella como madre los cuide. Recen por mí.

0: El profeta Elías fue un hombre que supo hacer bien lo que le correspondía en su tarea defensora del Dios único adorado en Israel. Más tarde llegaron personas al pueblo que ocuparon cargos importantes, deshonrando la presencia viva del Señor. Elías hizo todo lo que pudo, pero después se dio cuenta que a pesar de eso, continuarían haciendo barbaridades en lo que concernía a la veracidad, al culto, y de allí brotaba todo. Al autorizar la adoración a ídolos, también permitían todo tipo de desórdenes morales en la vida de la gente. Después de haber experimentado la decepción, decidió retirarse al desierto pensando encontrar alivio. Pero allí se acrecentó su gran dolor interior hasta el punto de dormirse, pensando que no se despertaría nunca más para no seguir viendo esos disparates tremendos. La experiencia del profeta del Antiguo Testamento fue lo que experimentó Jesús, los apóstoles y tantos santos de la Iglesia Católica. Pero también a cualquiera de nosotros puede llegar a sobrevenirnos una gran depresión después de haber realizado cosas admirables para la gloria de Dios. La Santa de Calcuta, Madre Teresa, por ejemplo, experimentó momentos oscuros, grandísimos. San Juan de la Cruz también y tantos otros. No debe extrañarnos que nuestra naturaleza humana, frágil, experimente el fracaso, la falta de comprensión, distintos sentimientos fuertes que lleven a pensar que no se puede más. Sin embargo, el Dios Todopoderoso no abandona a sus elegidos, aunque a veces permite que se atraviesen noches oscuras en la desolación espiritual. Sin embargo, después de la tormenta puede hacer salir el sol. Como le ocurrió al profeta Elías, que recibió la asistencia de un ángel que le dio de comer para que siga su camino, lo cual fue un signo de que su misión no había terminado y tenía que levantarse y continuar. También nos puede pasar a nosotros que después de una prueba fuerte en la vida encontremos solo en Dios el consuelo, la fortaleza, y recuperemos la identidad en la verdadera misión cristiana. Jesús nos da un alimento para esta peregrinación terrena y hasta la vida eterna, que es la Eucaristía. El sacramento de la presencia real, sustancial del cuerpo, sangre y alma de nuestro Salvador es lo que nos fortalece para seguir adelante. En cada misa encontramos las palabras de aliento que tanto necesitamos cuando escuchamos las lecturas bíblicas con una atenta disposición. Luego somos fortalecidos con el sacramento del pan de vida. Entonces nos renueva la fe para caminar en presencia del Señor, que es el único que le da sentido a la existencia en todas las circunstancias, buenas o adversas.
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2: 6 de la mañana con 2 minutos.
3: Temperatura 3 grados. Humedad 92%.
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0: importante cuidar la presión arterial y para ello es fundamental cambiar algunos hábitos, disminuir el consumo de sal, dejar de fumar, realizar actividad física, mantener una alimentación saludable, incrementar el consumo de frutas y verduras y controlar periódicamente la presión.
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0: 6 de la mañana con 30 minutos.
1: Temperatura 3 grados. Humedad 92%.
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2: 7 de la mañana con 3 minutos.
3: Temperatura 3 grados. Humedad 92%.
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1: La seguridad psicológica. Existen tres clases de seguridad en el tráfico: la activa, la pasiva y la psicológica. La seguridad psicológica se da cuando conductor u ocupantes tienen la sensación de sentirse seguros. Depende de factores tan dispares como experiencias previas del conductor, estilo de conducción, marca y modelos del coche, incluso hasta de su color. 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

0: 7 de la mañana con 30 minutos.
1: Temperatura 3 grados. Humedad 92%.
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26: 8 de la mañana con 9 minutos.
27: Temperatura 3 grados. Humedad 92%.
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0: 8 de la mañana con 30 minutos.
1: Temperatura 3 grados. Humedad 92%.
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11: 9 de la mañana en punto.
12: Temperatura 5 grados. Humedad 84%.
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0: Gracias. Gracias por invitarnos.
1: Gracias, chicos.
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2: 10 de la mañana en punto.
4: Temperatura 8 grados. Humedad 73%.
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1: 11 de la mañana con 2 minutos.
2: Temperatura 10 grados. Humedad 67%.
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2: 12 del mediodía, con 2 minutos.
3: Temperatura 12 grados, humedad 63%.
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8: Una de la tarde en punto.
9: Temperatura 13 grados. Humedad 62%.
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1: 2 de la tarde en punto.
2: Temperatura 15 grados. Humedad 60%.
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0: 2 de la tarde con 32 minutos.
1: Temperatura 15 grados. Humedad 59%.
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1: 3 de la tarde con 3 minutos.
2: Temperatura 15 grados. Humedad 59%.
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0: 3 de la tarde con 33 minutos.
1: Temperatura 15 grados. Humedad 59%.
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2: 4 de la tarde con 2 minutos.
3: Temperatura 15 grados. Humedad 60%.
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0: 4 de la tarde con 30 minutos.
1: Temperatura 15 grados. Humedad 59%.
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0: del gran Abel Pintos.
1: Muchas gracias.
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1: Buenas, buenas amigos. ¿Cómo estamos? Bienvenidos y bienvenidas a una nueva jornada de Latin All Inclusive. Bienvenidos a este cuarto fin de semana de mayo. Acá ya estamos firmes para hacerles todo el aguante en una nueva jornada cargada de buena energía y además con una programación que se prende fuego porque es una locura. Ya estuve chusmeando un poco, pero no les quiero spoilear. Solo les voy a decir que se queden prendidos a la radio. Les quiero contar que estoy acompañada de un equipazo de lujo. Gabo en los controles, Marce en la producción, Pablo en la coordinación y quien les habla, Zoe Bristilo. Bienvenidos a este fin de semana y bienvenidos y bienvenidas a Latin All Inclusive.

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1: El sencillo refleja el costado más romántico del artista colombiano, con letras que transmiten cercanía y sensibilidad. Su interpretación melódica refuerza la conexión con el público y además mantiene vigente su sello característico. Carlos Vives haciendo Te Dedico. Quédate en la radio porque llega un artista de lujo. Subí el volumen porque vamos ahora con Nati Peluso haciendo A Caballo.
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3: 5 de la tarde con 13 minutos.
4: Temperatura 15 grados. Humedad 65%.
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0: Jere Klein, Kateyes y Mateón de Beats se unieron para CNN en Latin. Todo que ver, lo que te presentamos esta hora. Seguimos con una versión de un tema que se potencia con la participación de Cris R y Roa. Este remix aporta nuevos matices sonoros y un aire fresco, convirtiéndose en un corte pensado para la pista y para quienes buscan energía renovada. Bless haciendo con estos dos grandes artistas, Yogurcito Remix. Escuchamos.

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1: Hace un tiempo, muy poquito, este artista contó que el temazo que acabas de escuchar se lo dedicó con mucho cariño a su mujer. Estamos hablando de Abel Pintos, que en esta ocasión nos regaló un hermoso tema, Hielo al Vino. Vamos ahora con Natalie Pérez haciendo amor en Latino All Inclusive.

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6: 5 de la tarde con 30 minutos.
7: Temperatura 15 grados. Humedad 65%.
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1: Si tú supieras de Balbi el Chamaco y Arte Elegante, los artistas que se adueñaron del aire de la radio. Seguís ahora con Catril y Paco Moroso, Vida Loca.

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1: Suena la previa volumen 3 de Cumbia Rocha, digno tema de escucharlo un fin de semana. Te quedas escuchando a Mariana B-Fly, que llega con un tema que se estrenó en diciembre del año pasado, mostrando la frescura del artista con un sonido pop alternativo. Imán suena en Latin All Inclusive así.

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1: Este tema definitivamente no nos puede faltar en una jornada de fin de semana. Denis, Luisa Sonza y Emilia interpretan Motiña 2.0, Super Manijero. Te quedas con la triple Nelson que llega con este temazo. Otra vez, escuchamos.

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25: 6 de la tarde con 12 minutos.
26: Temperatura 13 grados. Humedad 76%.
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2: Luciano Pereira, Sebastián Mendoza, Un Poco de Ruido y Pinky SD haciendo Me Enamoré de Ti versión cumbia. Si quieres seguir con la mejor música, quédate en Latin All Inclusive porque llegan Piso 21 y Bacilos para hacer Como el Sol. Escuchamos.

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1: Pepo y Pisu se unieron para hacer Termina el Verano en Latin All Inclusive. Acordate que las canciones que te gustan las vas a escuchar acá en la radio. Te quedás con Yami Safdie y Manuel Turizo en esta colaboración espectacular. Amor prestado.

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1: La colaboración une la sensibilidad de Abel Pintos con la fuerza interpretativa de Antoñito Molina. El resultado es un corte emotivo que mezcla estilos y además transmite intensidad en cada verso. Me subo por las paredes de los artistas Antoñito Molina y Abel Pintos. Vamos ahora con Ese Infinito y Los Pibitos, que nos presentan este temazo, Todos Bailando.

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1: 6:39 p.m.
2: Temperatura 12 grados. Humedad 77%.
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1: Nacido en San Juan, Puerto Rico, se consolidó como uno de los referentes del reggaetón y el pop latino. Tiene varios discos, por ejemplo Viceversa, y además múltiples colaboraciones internacionales. Rauw Alejandro haciendo Carita Linda. Te presento ahora el temazo de Manero, Aquella Playa, suena en Latin All Inclusive. 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
1: Cuarto fin de semana de mayo a pura buena música. Escuchábamos recién de La Planta, Junior y Pushy haciendo Mix Cumbia 1. Y como queremos seguir así, escuchando temazo tras temazo, ahora vamos a darle lugar a los siguientes artistas. Junto con la colaboración de grandes bandas, Lucra, Ranky en los controles, De La Planta y La Conga, haciendo Fingí Demencia Cuarteto. Escuchamos.
2: Y este tema va dedicado para todos los que alguna vez sufrimos de corazón roto.

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Cuarto fin de semana de mayo a pura buena música Latin All Inclusive. Escuchábamos recién el temazo de Sebastián Yatra, Lucho Belinda y Gente de Zona, canción para regresar. Y ahora te vas a quedar con una de las últimas propuestas de Ozuna, Una Aventura. Escuchamos.

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3: 7 de la tarde con 9 minutos.
4: Temperatura 10 grados. Humedad 85%.
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1: ¿Quiénes son estos Mau y Ricky? Ricky Mau.

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1: La unión de artistas latinos e internacionales genera un corte urbano súper explosivo. Mau y Ricky, Luisa Sonza y Big One haciendo Tocando Madera. Me gusta porque es una colaboración internacional. Vamos ahora con Kazu, que nos presenta este hermoso temazo. Otro como tú suena en Latin All Inclusive.

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Tres artistas argentinas que ya de por sí en modo solista la rompen. Imagínate haciendo esta explosiva propuesta. Emilia, Tini, Nicki, Nicole, Blackout. Vamos ahora con otra de las propuestas que la verdad me sorprendió para bien y me encantó. Ricky Martin, Los Ángeles Azules y Tini haciendo Vuelve.

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2: El tema se estrenó en diciembre del año pasado y unió voces de Argentina y Puerto Rico. Con un sonido urbano cargado de emoción, transmite cercanía y además se posiciona como uno de los cortes más comentados del año. María Becerra y Jay Weller haciendo Romántica. Nos quedamos con Luis Fonsi y Feid. Me gusta porque es como una mezcla de generaciones y también de géneros musicales. Luis Fonsi y Feid, Cambiaré.
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1: Leire Martínez y Miranda en esta propuesta increíble. El ruido, lo que estás escuchando en esta jornada de fin de semana. Quédate con Quevedo, ni borracho.

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3: 8 de la tarde con 6 minutos.
4: Temperatura 9 grados. Humedad 87%.
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0: sencillo aporta frescura dentro del proyecto Crossover y es una combinación de estilos que genera un corte vibrante mezclando cumbia y pop urbano. Para repetir, Crossover número 11 de Big One, Eugenia Quevedo y Rose Oficial. Lindísima colaboración. Tengo ganas de seguir escuchando buena música, así que voy a darle lugar a un gran artista que se va a adueñar del aire de la radio con este temazo. Capo, esta es tu casa, nena.
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2: Amigos y amigas, llegamos al final de este programa y lo disfrutamos de la mejor manera. Escuchamos la mejor música, le metimos toda la onda y activamos este cuarto fin de semana de Latin All Inclusive de una manera increíble. Claro que sí, quiero contarles que estuve acompañada de un gran equipo. Gabo en los controles, Marce en la producción, Pablo en la coordinación y quien les habla, Zoe Bristilo. Espero que terminen bien este fin de semana y los espero el lunes para hacer juntos un nuevo programa de Latin All Inclusive, como siempre, acá en La Mejor Radio. Chau, amigos, los queremos un montón.

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